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0: 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Estamos para ayudarlo. 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
2: Mi nombre es Elías. A partir de los 13 años yo tenía un vacío dentro de mí, ¿no? Y por causa de ese vacío yo me empecé a involucrar con los vicios. Primero comencé con el vicio del cigarrillo. Ahí, de ahí con esas amistades, ¿no? Nos íbamos de fiestas, nos íbamos a salir a los boliches, ¿no? Para llenar ese vacío que yo tenía. Entonces, ahí empecé a experimentar más cosas, más, o sea, vicios más fuertes, porque el vicio del cigarrillo, el vicio del alcohol no llenaba el vacío que yo tenía. Entonces yo me empecé a involucrar con vicio de la cocaína. Estuve con ese vicio durante varios años hasta que me involucré con el vicio de la pasta base. Durante ese tiempo que yo estaba con el vicio de la cocaína, del cigarrillo, yo trabajaba, ¿no? Solamente para eso, o sea, solamente para consumir. Me sumergí totalmente en ese vicio. Entonces yo empecé a vender mis cosas, empecé a robar las cosas de mi casa, ¿no? A robar las cosas de mi familia.

0: de la cocaína.
1: Estuve con ese vicio durante varios años hasta que me involucré con el vicio de la pasta base. Durante ese tiempo que yo estaba con el vicio de la cocaína, del cigarrillo, yo trabajaba, ¿no? Solamente para eso, o sea, solamente para consumir. Me sumergí totalmente en ese vicio. Entonces, yo empecé a vender mis cosas, empecé a robar las cosas de mi casa, ¿no? A robar las cosas de mi familia. Ahí día tras día iba aumentando el vacío y yo ya no regresaba a mi casa porque estaba todos los días en la calle, estaba todos los días con mis amigos, ¿no? Buscando querer consumir aunque sea una sustancia por día, ¿no? Porque yo ya no podía vivir sin ese vicio. Entonces, a raíz de eso, ¿no? Yo me involucré con la delincuencia y comencé a robar. Ahí es donde fue el peor momento de mi vida, porque al estar involucrado en ese vicio, ¿no? Uno no le importa nada, no le importa la familia, no le importa ni su propia vida, porque yo ya no me bañaba, pasaba semanas en la calle, ya no regresaba a mi casa, ya no me importaba mi familia, ¿no? Por causa de ese vicio yo me separé de ellos, ya no tenía esa unión con ellos. Entonces, yo estando en ese peor momento de mi vida, yo recuerdo una invitación que mi mamá me había hecho, ¿no? Para venir a la iglesia, entonces, a la Iglesia Universal. Entonces yo me acordé y yo hice una prueba, porque yo quería salir de esa situación, yo ya no quería más estar en esa oscuridad, ¿no? Que yo estaba. Entonces yo me acordé de esa invitación y fue ahí donde yo acepté llegar a la Iglesia Universal. Yo obedecí lo que ellos me decían, me separé de todo, ¿no? Lo que me estaba alejando de Dios. Y fue ahí donde yo empecé a buscar más el Espíritu Santo. Empecé a leer los libros para que aumentara mi fe, ¿no? Los libros de la iglesia, empecé a leer más la Biblia, empecé a orar más, a buscar más el Espíritu Santo, empecé a concurrir más a la iglesia porque yo quería recibir el Espíritu Santo. Yo entendí, ¿no? Que sin el Espíritu Santo, tarde o temprano, yo iba a volver a esa oscuridad. Entonces yo me propuse a colocar toda la fuerza para poder recibir el Espíritu Santo. Entonces fue así que yo dejé todas las cosas, no empecé a sacrificar. Y yo me acuerdo que no fue en la iglesia que yo recibí el Espíritu Santo, sino que fue en mi propia casa. Yo me acuerdo que estaba meditando en un libro y fue ahí, en mi pieza, que yo recibí el Espíritu Santo. Yo me acuerdo que había meditado una palabra y esa palabra entró dentro de mí y el Espíritu Santo entró en mi vida en ese momento. Yo no entendía mucho lo que pasaba, pero yo tenía una certeza dentro mío de que el Espíritu Santo ya estaba dentro de mí. Fue ahí que en ese momento, ¿no? Yo tuve paz. Yo tuve una paz que nunca jamás antes tuve. Y a partir de ahí, ¿no? Mi vida empezó a cambiar. Mi vida cambió, ¿no? Mis pensamientos cambiaron. O sea, mis metas cambiaron. Yo ya, a partir de ese momento, ¿no? Yo entendí que el Espíritu Santo estaba conmigo y que con él yo iba a poder vencer todas las cosas. Hoy soy un joven feliz, ¿no? Ya no tengo más necesidad de andar robando, de andar consumiendo. Hoy estoy bien con mi familia, tengo una vida económica estable. Pero lo más importante, ¿no? De todo eso, no fueron las bendiciones que Dios dio para mi vida, sino que lo más importante que yo pude obtener, ¿no? En la iglesia fue haber recibido el Espíritu Santo, porque el Espíritu Santo, él te da la paz y te da la fuerza, ¿no? Que los vicios ni las amistades te pueden dar. Yo hoy soy una persona feliz y completa.

universal. En el peor momento de su vida recordó la invitación de su madre y él hizo una prueba y así comenzó a participar, a usar la fe. Él decidió entregarse y llenarse del Espíritu de poder. Y así él encontró una verdadera liberación. Hoy él ya no consume ninguna sustancia. Abandonó la vida de delincuencia. Se reconcilió con su familia. Tiene estabilidad. Tiene la verdadera paz. Qué maravilloso, ¿no? Y el Espíritu de poder también está a su alcance. Sí. Usted que me está escuchando y tiene un familiar en esta situación, o usted se encuentra como Elías, el Espíritu de poder está a su alcance. Usted lo quiere. Usted quiere paz. Usted quiere ser feliz. Entonces, hoy miércoles a las 20 horas, yo le voy a estar esperando aquí en Escobar, Mitre 515. Mitre 515, hoy a las 20 horas. Porque tendremos una reunión muy especial donde usted se llenará del Espíritu de vida, del Espíritu de poder. Usted va a llenar su vacío. Usted tendrá la verdadera paz. También usted puede participar en la Universal que esté más cerca a su casa. 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Y a usted que nos escucha por primera vez, yo le dedico esta canción.

comenzó con el cigarrillo, después el alcohol, la cocaína, la marihuana, hasta que llegó al consumo del paco, que fue lo peor, una de las sustancias más adictivas y destructivas que existen. Fueron muchos los años en los que Elías permaneció esclavo de todo esto. Esto lo llevó a la delincuencia. Esto lo llevó a un deterioro físico y además a perder vínculos con su familia. Pero Elías llegó a la universidad.

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2: Al iniciar un nuevo año, comenzamos a hacer listas y a proyectar lo que vendrá.
3: Este año voy a organizar mejor mi vida.
4: Este lunes arranco a estudiar.
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2: Nos llenamos de proyectos, de metas y de planes para el trabajo, los estudios, la salud y la familia. Pero olvidamos de un área que es la base para que todo fluya: la vida espiritual. A través de ella logramos tener paz en medio de los problemas, dirección para la toma de decisiones y pasamos a tener una vida feliz, plena, alineada a la voluntad divina. Como está escrito: y sucederá que si obedeces diligentemente al Señor tu Dios, cuidando de cumplir todos sus mandamientos que yo te mando hoy, el Señor tu Dios te pondrá en alto sobre las naciones de la tierra. Y todas estas bendiciones vendrán sobre ti y te alcanzarán.
6: Oriéntame cómo ser el hijo que el Señor estique.
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0: Comuníquese ahora, por favor, con ese familiar que está enfrentando un momento difícil. Ese familiar que económicamente no avanza, no prospera, no sale adelante, que va de mal en peor. Dígale que sintonice ya mismo esta emisora. Radio Escobar 105.1 FM. Sí, mándele un texto o un audio de WhatsApp para que también participe de este programa. Por otra parte, cuando uno decide hacer una sociedad con Dios, cuando uno decide ser fiel a Dios y darle a Dios el lugar que a Él le corresponde, que es el primer lugar en nuestra vida, y materializamos esta decisión devolviendo las primicias, devolviendo el diezmo, ciertamente hay un cambio, hay una diferencia. Fue lo que pasó con Lidia y fue lo que pasó con Hernán. Ellos, al llegar a la Universal, tomaron la decisión de hacer un pacto de fidelidad y ser fieles al Todopoderoso. Haga como Lidia, haga como Hernán. Aumente el volumen y escuche lo que ellos le van a decir.
1: Cuando llegué a la iglesia, mi vida estaba totalmente destruida. Económicamente estábamos muy mal y esto provocó una desunión en la familia, provocó un alejamiento en el matrimonio de mis padres, porque mi papá tuvo que irse a otra provincia a trabajar y eso, bueno, provocó un daño en su matrimonio. A causa de eso vinieron peleas, vicio, desunión total. Mis hermanas terminaron saliendo de casa y yo terminé quedando sola con mi madre, sin ninguna condición económica. Ella enferma, terminó internada y yo no podía ir a visitarla al hospital porque no tenía para comprarle los medicamentos que en aquel entonces me pedía el médico que la atendía. Y eso verdaderamente a mí me provocaba mucho dolor, frustración, porque yo como hija no podía hacer nada por ella. Intentaba salir adelante, trabajaba, pero todo lo que hacía me salía mal. Intentaba trabajar, buscaba abrir un negocio, pero era como que todo se caía, todo se venía abajo. Y creo que ese fue el momento más difícil para mí, porque estaba sola. Prácticamente mi papá nos había dejado. Y yo era muy jovencita, no tenía recursos económicos, no tenía estudios, porque había incluso también abandonado los estudios por causa de los problemas. No tenía cómo ayudar a mi madre, no tenía cómo salir adelante y la situación empeoraba porque teníamos deudas de tarjetas de crédito, de préstamos, porque yo intentando salir, yo empezaba a buscar préstamos, prestamista de un lado, del otro, terminaba sacando un préstamo para pagar otro y al fin y al cabo no podía pagar ni uno ni el otro y terminaba escondiéndome de las personas a las que yo les debía. Esa creo que fue la situación más difícil, porque cuando mi mamá salió del hospital no teníamos para comer. Fueron días muy duros, en donde si había un poquito de fideo era lo que había, no había más, una taza de té, o esperar a que un familiar me dé algo. Encima vivíamos compartiendo una casa con familiares y la convivencia era difícil, porque yo no tenía para pagar la parte que me correspondía de impuestos, electricidad y todos los servicios. Por lo tanto, siempre habían reclamos. Y creo que eso era muy duro, muy difícil, porque yo intentaba salir adelante, pero no había manera. Todo lo que hacía se cortaba. Y fue de esa manera que yo llegué a la iglesia, totalmente destruida. Una familia destruida, desunida. Y cuando llegué a la iglesia, escuché hablar sobre la fidelidad al Padre, pero me costó entenderlo. Yo tardé mucho tiempo en asumir la palabra de Dios en mi vida. Tardé 4 años. Habían cambiado algunas cosas, pero lamentablemente económicamente no cambiaba. Yo seguía con las mismas dificultades. Muchas cosas en mi vida habían cambiado, pero económicamente no, porque yo no aceptaba la palabra de la fidelidad a nuestro Padre. Después de casi 4 años que yo asistí a la iglesia, yo recién ahí decidí honrar al Padre, decidí ser fiel, decidí asumir esa palabra en mi vida, y fue ahí cuando recién mi vida empezó a cambiar. Las puertas empezaron a abrir, Dios me empezó a colocar ideas, empecé a trabajar con negocios. Lo primero fue un negocio que nadie veía, yo lo vi. Alquilé un local y empecé a trabajar ahí. Y así poco a poco Dios empezó a cambiar mi vida. Conquistamos una casa propia, ya no vivimos compartiendo. Tenemos nuestro vehículo propio. Yo logré una sociedad en una empresa de vigilancia. Hoy tengo 2 confiterías. Tenemos otros negocios más, despensas, kiosco también. Y hoy mi vida es totalmente diferente. Decidí honrar al Padre y el Padre me honró.
2: Mi nombre es Hernán y quería contarle mi experiencia de un antes y un después a partir del momento que tomó la decisión de ser un diezmista fiel. Bueno, antes de ser diezmista, lo que sucedía mucho conmigo era que no tenía un trabajo estable, vivía de changa, vivía de prestado. Constantemente era estar un tiempo en un trabajo y después saltear para otro porque, bueno, no, nunca quedaba en lugar fijo, no me traía ingresos y, bueno, por causa de eso siempre cambiaba. Y a partir del momento que yo decidí ser diezmista fiel, dar mi diezmo para Dios, ahí yo noté la diferencia, ahí empezaron, Dios dio inspiración, Dios sabiduría para yo poder aprender a emprender, a progresar, y también a partir de eso es que empiezo a definir mi trabajo, porque antes trabajaba de todo para poder solventarme. Hoy dependo de un solo trabajo y ese trabajo me ha traído muchos beneficios. Así que he logrado alcanzar conquista de máquinas, de vehículos, cosas que antes no tenía. Así que ser diezmista es una manera de mostrar nuestra fidelidad hacia Dios.

0: para este domingo, prepare una botella con agua. ¿Me escuchó bien? Prepare una botella con agua. Hágame caso. Hágame caso. Usted traerá esta botella con agua, porque antes de comenzar cada reunión, en especial antes de las 9:30 de la mañana, que es la reunión principal, estaremos colocándole un poco del agua viva que ha sido consagrada a la Santísima Trinidad para la restauración, para la cura del cuerpo, la mente y el alma. Yo sé que usted ya ha ido a muchos lugares buscando una ayuda, una salida, una solución al problema de depresión, de ataques de pánico, de ansiedad, a los problemas físicos, a los vicios, a tantas cosas que usted está enfrentando. Pero escúcheme, usted no tiene nada que perder. Por lo contrario, mucho para ganar con Dios. Así que prepare su botella con agua y tráigala este domingo. Respetamos su credo religioso, su clase social, su filosofía de vida, su género. Lo importante es que usted se decida a creer. Valeria creyó. Valeria, que sufría con dolor fuerte e hinchazón abdominal, que parecía un embarazo de 8 meses. Luis, que vivía bajoneado, decaído, se había apartado incluso de Dios. Y Claudia, que sufría con dolores constantes en el estómago, le diagnosticaron una gastritis nerviosa. Ellos tres, al igual que otras personas, con mucha fe, usaron el agua viva. Escuche lo que pasó con Valeria, Luis y Claudia.
1: Valeria, estaba muy mal, estaba sufriendo mucho dolor de estómago, el estómago se me hinchaba como si fuera que estaba embarazada de 8 meses, nada me caía bien, me hicieron los estudios pensando que podía tener celiaquía, y yo no acepté, dije yo no, yo quiero comer bien, porque además me estaba cuidando con las comidas y demás, y salió los estudios que estaba bien, que no tenía celiaquía. Entonces no buscaban la forma de qué era, porque mi estómago se hinchaba y nada me caía bien. Y hoy en la mañana me levanté con mucho dolor de estómago. La boca del estómago era como se me estrujía de como quédate en la cama, no te movas de la cama. Porque cualquier dolorcito yo ya me quedaba en la cama, pero mal. Y la comida que comía me caía mal. Entonces hoy ya me levanté mal, dije no, me voy. Me vine ahí con dolor, como que era como una cosa que mucho ganas de vomitar y demás. Tomé el agua y re bien. O sea, no siento hinchazón, no siento dolor de estómago, no siento ganas de nada. O sea, es como que venía así toda hinchada. Yo le decía a mi sobrina, oh, me siento tan mal, pero vamos. Y vinimos y ya no, nada. Tengo el estómago cachito. Que vengan, que no se queden en la cama con el dolor, que tomen la actitud y que vengan y que digan que sí, que Dios está para ellos. Que vengan y que no queden ahí en la casa con pastillas, porque muchas veces tomamos pastillas y cada vez peor, porque quizás ni la pastilla nos ayuda. Es tomar valor y decir, vamos, y vamos.
2: Luis Alberto Torres, y estaba un poco decaído porque venía medio bajoneado. Porque aparte me había alejado, hace unas semanitas estaba medio alejadito de la iglesia, sí. Y bueno, determiné de venir. Y anoche de trabajar me vine directamente. Una fortaleza impresionante, con mucha fortaleza, lleno. Y era lo que venía a buscar, como quien diría, ¿no? Recargar las pilas, la energía y fortalecerme más la fe. Y así me voy. Sí, obviamente, siempre, recomendarla siempre. O sea, es recibir la vida, recibirlo a Jesús en uno mismo, fortalecerse en todo. La fe renovada totalmente.
3: Mi nombre es Claudia. Yo padecía de dolores constantes de estómago, los cuales llegué al médico a recurrir porque eran muchos los dolores. Yo llego, me hacen un control, me hacen unos estudios, unas ecografías, y yo me diagnostican una gastritis nerviosa. lo cual, bueno, yo empiezo un tratamiento con pastillas, pero así todo no resultaba. No resultaba, me seguían haciendo más estudios, me cambiaban las pastillas, pero tampoco, no resultó. Entonces yo llego por una invitación a la iglesia y escucho que estaba el tratamiento del agua viva. Entonces yo comienzo a usar mi fe a través del agua, empiezo a usar el agua, tomaba en mi desayuno, tomaba las comidas, y bueno, y de a poquito yo fui viendo el milagro en mí, ¿no? A través de usar mi fe a través del agua viva. Y así fue como yo hoy estoy totalmente sana, sin ninguna pastilla, sin ningún dolor, y estoy bien, gracias a Dios.
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0: Mi nombre es Narciso Salazar y fui víctima de brujería. Los trabajos que yo encontré de brujería fueron huevos, fue aceite negro y tierra de panteón. A raíz de eso, se me aumentaron muchos problemas en mi matrimonio, en el área de mi matrimonio. Tuve problemas con mi esposa, los cuales yo no había tenido. Empezaron a surgir celos, tanto de ella como míos. Empezaron a surgir problemas al grado de pelearnos ya hasta golpes. Día a día que pasaba, empeoraba las cosas en mi área matrimonial. El amor que yo sentía por ella empezó a descender, empezó a no tener ya sentido, al grado de buscar a otra mujer, buscar a una mujer que realmente me comprendiera, que realmente estuviera conmigo, que me apoyara. Entonces mis problemas con ella ya fueron cada día más avanzando, cada día se avanzaba más, era un infierno. Mis problemas espirituales empezaron en las madrugadas de 3 a 4 de la mañana que se me subían muerto. En las noches cuando yo llegaba de trabajar, se apagaba, se prendía la luz, se oían pasos.
1: Los vicios y la separación de su esposa no fueron los únicos en invadir la vida de Narciso.
0: A raíz de los problemas que encontré de brujería, de hechicería, eso empezó a aumentar. Ya no me llenaba el estar en una reunión tomando, sino que empecé a aumentar día a día. Tenía yo ansiedad de... Despertaba desde temprano con la ansiedad de tomarme un vaso de cerveza. No sé si pasaron 2 meses, 3 meses, que ya fue diario, diario, diario. Avanzaba y avanzaba, cada vez me estaba hundiendo más en el alcohol. Llegué el momento en que ya no dormía. Estaba yo tomando y si me dormía, dormía una hora, despertaba y seguía, agarraba otra vez la botella y agarraba y otra vez volvía a tomar. Escuchaba voces que me decían que quería, que para qué servía la vida, que mejor sería muerto. Y la verdad es que sí, o sea, yo ya no tenía sentido a mi vida ya había, para mí, yo pensaba que ya había acabado. O sea, yo no me sentía con ese ánimo, con ese entusiasmo de seguir adelante, de prosperar en todas mis áreas de mi vida o reconciliarme con mi esposa. No, ya no tenía yo esa alegría o la forma de vida que yo quisiera, yo hubiera querido tener. O sea, yo ya no, yo la perdí total y completamente.
1: Narciso estaba desesperado al no encontrar la paz que buscaba. Entonces, un día, decidió acompañar a su esposa a la Iglesia Universal.
0: Yo llegué a la iglesia ese día y salí de una manera muy diferente, con mucha paz, con mucha tranquilidad. Ese día, lo que nunca había pasado en mi vida, nunca, lloré como un niño. A partir de ahí comienzo a luchar los bienes de liberación y el Señor empieza a liberarme y empieza a transformarme, empieza a restaurar mi matrimonio. Se quitó el deseo porque tenía un deseo muy fuerte del alcohol, del cigarro. Hoy mi relación con mi esposa es de respeto. Hoy es mi relación con ella es de amor, de comprensión. Los vicios del alcoholismo, del cigarro, todos esos desaparecieron completamente. Hoy Dios cambió y transformó mi vida. Hoy ya no escucho voces, hoy ya no se me sube el muerto. Hoy ya no nadie me prende ni me apaga la luz. Los únicos que apagamos y prendemos la luz somos nosotros. El Espíritu Santo me llenó dentro de mí con gozo, pero sobre todo paz.

existe la brujería, existen los maleficios, existe la envidia, las maldiciones. Hay personas que quieren su mal, hay personas que les incomoda y que les molesta la luz que usted tiene, que no quieren verle bien, que no quieren ver su avance, su progreso. Sí, que les molesta su felicidad. Usted ve que Narciso, él fue víctima de brujería. La brujería destruyó su matrimonio, la brujería lo llevó a ser esclavo del vicio, del alcoholismo. La brujería lo llevó a experimentar fenómenos paranormales. A él pasaban muchas cosas raras, muchas cosas extrañas, sí, atormentado, oprimido, perturbado. Así era como estaba Narciso. Y él decidió participar en la Universal. Él buscó la limpieza espiritual. Él buscó la liberación. Atención, este viernes estaremos combatiendo la envidia, los espíritus de la envidia. Usted será libre de ellos. A las 8, 10, 16 y principalmente a las 20 horas. Llame ya ahora, comuníquese ya o envíenos un audio, un texto a nuestra línea de WhatsApp 11 62 03 17 67, 11 62 03 17 67. Escríbame, yo quiero atenderle. El viernes le voy a estar esperando aquí en Mitre 515, aquí en Escobar. Y es más, a usted que estará con nosotros este viernes, usted que va a venir, yo le dedico esta canción.

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2: La envidia puede venir de parte de una expareja, porque no aceptó una separación, no aceptó el fin de la relación. Y esta expareja le dice: no te vas a quedar sola. Te vas a quedar solo, nunca serás feliz con nadie. Si no estás conmigo, no estarás con nadie. La envidia puede venir de parte de un colega de estudios, colega de trabajo, alguien con quien incluso usted se sienta a la mesa y come y comparte sus proyectos, pero a esta persona no le agrada que usted esté avanzando. La envidia puede venir de parte de un supuesto amigo que por delante suyo le muestra una sonrisa, pero por detrás le desea el mal, le maldice. La envidia puede venir de parte de un familiar, tristemente, familiar al que no le gusta que usted le vaya mejor que a él. La envidia puede usar a conocidos, cercanos, amigos, familiares y hasta desconocidos. ¿Cómo vencer la envidia? ¿Cómo ser libre de la envidia? 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
3: Mi nombre es Graciela y cuando comencé la iglesia tenía muchas deudas. Cuando entré a la iglesia entré con una deuda de $50,000. En el transcurso de las reuniones, participando de las reuniones, fui escuchando al siervo, él hablaba de las primicias. Bueno, dije, eso es la solución para mis problemas. ¿Qué hice? Comencé a entregar el diezmo, ofrendas. Pero ¿qué pasaba? No me llegaba la solución, no me llegaba la bendición que yo estaba buscando. ¿Pero por qué era eso? Porque yo lo que quería era la bendición, pero no buscaba tener un encuentro con Dios, buscar mi relación con Dios. Una vez que yo empecé a cambiar y empecé a tener esa relación con Dios y seguir entregando mi diezmo, porque era lo primero que hacía cuando cobraba, era sacar mi diezmo y entregarlo a Dios. Y no lo entregaba enojada porque no me quedaba nada, no, lo entregaba feliz. Y fui creciendo espiritualmente. Uno va viendo las bendiciones que Dios va dando, no solo económicas, sino también para el alma de uno, ¿no? Y bueno, fui gracias a Dios y gracias a entregar mis diezmos y mis ofrendas, pude pagar esa deuda. Y aparte de pagar esa deuda, pude hacer cosas que antes no podía hacer. Porque trabajaba en una empresa multinacional, era un sueldo bastante elevado, pero ¿qué pasaba? No me alcanzaba, se me iba por entre los dedos, como decimos, ¿no? Como agua entre los dedos. Y a partir de empezar a diezmar, fue diferente. Porque yo sacaba ese 10%, pero ese 90% se me multiplicaba. ¿Cómo? No sé, solo Dios lo hacía. Empecé a viajar, cosa que nunca había estado en mi mente, porque, o sea, pagaba la deuda o viajaba, no podía. Entonces, uno dice, bueno, está bien, yo esperé la bendición, pero, ¿sabes? La bendición viene cuando Dios nos ve a nosotros que realmente queremos una relación con Él. Entonces, Él va poniendo en nuestro camino lo que nosotros vamos necesitando, ¿sí? En la vida económica, en la familia, en la vida espiritual, más que nada, que yo también eso busqué, ¿no? Tener esa relación con Dios. Y hoy puedo decir que, estando jubilada, igual tengo la bendición de Dios económica, porque no me falta para nada, puedo hacer lo que quiero. ¿Sí? Y eso hace que también tenga esa relación con Dios ahora más íntima que nunca, ¿no? Porque uno tiene paz, tiene gozo, tiene la sabiduría de Dios, tiene la luz de Dios en nuestro camino.

0: Era una deuda de 50 mil dólares. Dios mío. 50 mil dólares de deuda. Eso para Alfonso era impagable. Para muchas personas es impagable. Alfonso lo logró. Alfonso pudo cancelar esa deuda. Porque cuando él llegó a la Universal, él escuchó hablar acerca de la fidelidad, de hacer alianza, de hacer sociedad con Dios. Él decidió tomar la palabra primicias y empezar a honrar a Dios, colocándolo en primer lugar en todo. No solamente pagó la deuda, ha logrado la estabilidad financiera. Está saliendo adelante, está prosperando, está venciendo. Y si Alfonso lo logró, usted también puede. Usted también lo va a lograr. Sí, decídase a honrar a Dios. Haga una prueba. Haga una prueba con Dios. No solamente usted pagará sus deudas. No solamente usted conseguirá un buen trabajo. No solamente aumentarán las ventas en su negocio. No, no solo esto. Dios le ofrece y le va a dar muchísimo más. Haga su parte. Haga su prueba con Dios. Yo estoy llegando al final de mi participación. Y ha sido un gusto, un placer compartir con usted. Gracias por la sintonía. Ahora quiero dejarle con este informe que habla acerca del trabajo de la Universal, del grupo que visita los penales, que visita las cárceles. Este grupo maravilloso que hace un trabajo extraordinario con los que están privados de la libertad. Así que escuche con atención este informe y que tenga mucha luz. Hasta la próxima. Chao, chao.
1: Son muchas las frustraciones, angustias y tormentos espirituales que cargan las personas privadas de su libertad. Convivir con esta realidad puede llevar a tomar decisiones equivocadas que hieren el alma. En esos momentos, el acompañamiento se vuelve esencial para aliviar el peso que implica cumplir una condena. Con fuerza y determinación, los voluntarios del Grupo de Evangelización Universal Carcelaria brindan contención espiritual tanto a las personas privadas de libertad como a sus familias. Sus integrantes asisten a distintos centros de corrección y rehabilitación, llevando un mensaje de fe y salvación a cada uno de ellos.
2: Nosotros valoramos mucho de las personas que vienen de la calle. Y otra es que nos traen una enseñanza, una palabra de vida, cómo poder cambiar, ser mejor persona para el día de mañana, ser mejores padres para nuestros hijos, un mejor vecino en el vecindario. Como que nos da un aliento, una fuerza para que nosotros sigamos adelante.
3: Aprendí a escuchar a Dios, porque antes yo no lo escuchaba. Ahora aprendí que muchas veces me habló y yo no escuché. Me hice la sorda y me hice la ciega para no ver y no escuchar. Hoy le llevo 3 años acá y me doy cuenta que si hubiese de principio abierto mi mente y mis ojos, capaz que no estaría acá adentro.
4: Está muy bien lo que hacen, ¿viste? Porque a mí me ayudó mucho. Desde que vine a esta unidad, la Iglesia Universal me ayudó demasiado a cambiar, me ayudó a encontrar a Dios. Ahora me bauticé. Le doy gracias a lo de la Universal por haberme ayudado y espero que mi familia también afuera, ¿viste?, busque de Dios.

0: También acompañan a los familiares de los detenidos, ofreciéndoles apoyo emocional y espiritual para enfrentar los desafíos que implica tener a un ser querido en esta situación. Además, los agentes de seguridad de los centros penitenciarios no quedan afuera de esta labor. Ellos también atraviesan dificultades y el grupo les brinda el respaldo necesario para que puedan desempeñar su tarea con paz y protección. En lo que va del año 2025, alrededor de 3.655 voluntarios se sumaron al grupo para brindar asistencia espiritual a más de 14.409 internos privados de su libertad en todo el país.
1: Nosotros somos del grupo carcelario de la Iglesia Universal y en este momento estamos acá en la Unidad 59, empezamos el trabajo hace un año y estamos presenciando ahora la búsqueda del Espíritu Santo. El pastor está ministrando ahora la búsqueda y como ustedes ven, la mayoría de personas está participando. Es el trabajo que nosotros hacemos jueves tras jueves en este lugar. Gracias a Dios que abrió las puertas de este lugar.
2: Estoy privada de mi libertad ya hace 13 años, nunca concurrí en ninguna de las unidades a esto. Y bueno, a reflexionar un poquito más, se nota un poco más el cambio, pero sí, te ayuda.
3: A los voluntarios les diría que sigan adelante, que no bajen los brazos y Dios y también que renueve la fuerza día a día. Y a nosotros nos hace bien el acompañamiento, que nos escuchen y también que nos vengan a dar una palabra de aliento y que nos aconsejen para el día de mañana cuando Dios permita que estemos en libertad, ¿no?

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